0: porque antes el conocimiento venía desde las universidades, y esto nace de empresas privadas. El segundo, también ocupa muchos recursos, ¿cierto? Los data centers lo están colocando bajo el océano en algunas partes donde está calentando el mar.
1: Claro,
0: Porque el procesamiento que usted le hace a
1: para
0: una
1: enfriar los
0: consulta,
1: procesadores.
0: claro, una consulta que le hace a la inteligencia artificial, cualquier persona, utiliza mucho, mucho calor, mucho procesamiento. Entonces, y todos están consultando, si supongamos si 5 mil millones de personas están consultando, imagínate el calor que está provocando. Entonces, y tercero, es un cambio de paradigma total. En el caso que tú dices, la manipulación de las personas va a ser más fuerte. Yo podría mostrar una imagen tuya, quizás, no sé, matando a una persona y diciendo, y toda la persona, las personas de mayor edad van a creer eso porque son los más permeables. Hoy día, al fake que está mirando, yo estoy mirando y digo, Mauricio está asesinando a alguien.
1: Claro.
0: Entonces, porque se puede hacer. Entonces hoy día se puede hacer. Y el otro cambio de paradigma, porque por ejemplo en la universidad se tiene un gran problema, nosotros tenemos un gran problema. ¿A quién estás evaluando? Si la IA te hace todo. Entonces hay universidades que han dicho ya eliminamos todas las tareas para la casa, todos los trabajos para la casa, porque lo hace la IA, y lo que tiene que hacer el estudiante es defender una postura, ¿cierto? Aunque indicar que utilizó la IA, pero que decidió tal cosa. ¿Por qué? Porque hoy día lo que va a generar a personas, ya yo lo leía, va a generar a personas ilusión de conocimiento. Por ejemplo, si una universidad no toma medidas contra la IA, o un colegio no toma medidas de decir, ya no van a dar más tareas para la casa, ni informes para la casa, ni trabajo, porque te lo va a hacer la IA, te va a hacer completo. Y si tú le pides, por ejemplo, si fuera algo matemático, te pido los cálculos en Excel, por supuesto tú. Te hace el Excel y con todas las fórmulas, entonces te hace todo. Entonces, si es que esas universidades o centros educativos o colegios no toman medidas hoy día, yo no veo ninguna medida que estén tomando en Chile, salvo las que tomamos particularmente los que somos profesores, digamos, que tratamos que defiendan las posturas a los estudiantes y que no entreguen más trabajo escrito. Lo que va a hacer que va a ser una ilusión de conocimiento, lo que antes te costaba a ti investigar, que te ayuda la IA porque, por ejemplo, te hace un resumen de todas las posturas de todos los autores, entonces tú puedes acelerar tu proceso de investigación. Pero si se usa solamente para que tú
1: Demostrar
0: entregar,
1: conocimiento.
0: claro, se usa solamente para el copy-paste, por llamémoslo, que te lo haga la IA. Va a generar mucho profesional o gente que sale de colegio o del liceo que va a tener la ilusión del
1: Sí,
0: conocimiento.
1: vamos a ponerle los profesionales y ya.
0: Claro, entonces va a tener la ilusión del conocimiento. Él piensa que sabe, pero no sabe frente a una situación real.
1: No, porque el razonamiento lo hace la máquina. Oye, y sobre eso, las cifras son bastante claras, o sea, se vienen midiendo los CI, ¿no es cierto?, y las capacidades cognitivas de las personas, y en los últimos 20 años, ya con el teléfono celular
0: Ha bajado.
1: ha ido bajando en todos los países, ¿eh? En todos los países, es por eso que se habla de que son, vamos a decirlo de manera bien coloquial, son que cada vez estamos más tontos, más menos... Somos menos perspicaz, nos cuesta más poder generar pensamiento, ideas complejas, como también así entenderlas, y tiene que ver con el uso de estas que todavía son herramientas, ¿no? Entonces, claro, es un cambio de paradigma y eso requiere también, son nuevos desafíos para la enseñanza, son nuevos desafíos para las instituciones educativas, desde las escuelas hasta las universidades. Y como lo hemos dicho, no se está pensando, por lo menos en Chile, está, no sé, creo yo que nosotros estamos bastante atrasados y por otro lado también, con lo que tiene que ver con el desempleo que está produciendo, también cómo, no, cómo los estados de alguna u otra manera comienzan a ver la posibilidad, esto tiene que ser en asociatividad, obviamente, en un solo estado en el mundo no. No sirve porque ellos viajan de un lado a otro, ¿no? Pero deberían...

0: generarse impuestos enormes, ¿no es cierto? Porque la cantidad de dinero que están ganando y el desastre en los empleos que están dejando es muy grande. Entonces deberían cobrarse impuestos muy grandes a estos tecnomagnates, a estas grandes empresas, ¿no es cierto?, de la inteligencia artificial. Es la única manera de sobrevivir en ese sentido, creo yo, ¿no? Pero no se está pensando eso, Pedro.
1: No se está pensando. Y bueno, Europa ya proyecta que una caída muy drástica en la matrícula de estudiantes en la universidad, porque también va a generar eso un poco el desempleo. ¿Para qué voy a estudiar si el desempleo estructural? Y lo otro, igual puedo ganar plata, digamos, utilizando la inteligencia artificial, ¿no? Creo una idea de negocio y la inteligencia artificial me va a ayudar. ¿Para qué voy a ir a adquirir conocimiento de la universidad? Entonces, mucho se dice que va a bajar mucho la matrícula. Y muchos van a haber muchos estudiantes que, o sea, personas que no van a optar por estudiar 5 años, 6 años, o más años si estudian posgrado. Entonces, hay un cambio de paradigma súper fuerte. Y hoy día, si lo está escuchando algún profesor, si usted envía un trabajo para la casa, sean buenos o malos alumnos, se van a tentar con utilizar la inteligencia artificial, que se lo va a hacer en 10 minutos el trabajo, y usted va a estar calificando la inteligencia artificial, no va a estar calificando al alumno. Entonces es un tema que se está dando, se está discutiendo mucho en Estados Unidos y en Europa en las universidades, discutiendo mucho. Hay universidades norteamericanas y europeas que ya eliminaron la tarea para la casa, el trabajo de investigación para la casa, sino que se está haciendo en sala, en in situ, que trabaje el alumno. Y aún no hay una respuesta válida todavía de volver, porque antiguamente lo que tú tenías que hacer era ir a una biblioteca, después apareció Google y podías buscar, existían también como el rector del vago, que había trabajo hecho, ¿cierto? También existía eso, pero era menos poderoso de lo que es hoy día la inteligencia artificial. Ya, tú le podrías pedir, desarrolleme una fórmula muy muy muy densas, y te lo va a hacer.
0: Completamente. Por otro lado, ya, y como último tema, estamos ya como llegando al final, también se ha hablado respecto a la posibilidad, porque Estados Unidos está apostando todas sus fichas, digamos, a la inteligencia artificial, es lo que le queda en la competencia con China, ¿no? Dicen que la cantidad de dinero que se está poniendo ahí podría provocar una burbuja económica también. Sí. No sé si tú a grandes rasgos y de manera bien didáctica puedes explicar qué significa eso.
1: Lo que pasa es que la burbuja, hoy día apareció ChatGPT, que era de OpenAI, ¿cierto?
0: Claro.
1: Después pues, apareció Anthropic, que es Claude, y empezaron a aparecer miles de inteligencias artificiales. Hoy día hay muchas inteligencias artificiales, algunas dedicadas a alguna cosa, a otra cosa, a otra cosa. Lo que pasa es que esas empresas también entran a la bolsa de valores. Entonces mucha gente dice, la inteligencia artificial es el futuro, y empieza a invertir, supongamos que invierte la AFP en alguna de ellas, y en algún minuto va a haber un ganador o dos ganadores, como claro, siempre ha sido. En redes sociales, ¿cuántas redes sociales? Tenemos tres que son las principales,
0: claro,
1: y no hay más. Entonces van a quedar dos o tres, y las otras van a quebrar.
0: A quebrar, claro.
1: Y van a quemar todo ese financiamiento,
0: no van a tener cómo devolver eso.
1: Se va a reventar.
0: Claro.
1: Pero eso es lo menos malo de lo que tú estás indicando recién, porque lo que se está buscando, como esto no nació de universidades, no nació de, no sé, por Google, nació de dos estudiantes de doctorado de Stanford, no nace de ahí, no nace de la investigación, esto nace de privado. Entonces, lo que están compitiendo es quién gana, porque el quien gana va a ganar el control, va a tener mucho poder. Ya no va a ser Estados Unidos, no va a ser China. Van a ser las grandes corporaciones. Entonces, el que gane, si es Anthropic o OpenAI, va a llevar la liderazgo. Hace un año atrás, vino la gerente general de OpenAI a la Universidad de Chile, a Ingeniería de la Universidad de Chile. Y curiosamente, era la secretaria de Estado, una secretaria de un área de tecnología de Obama. Entonces, si te das cuenta, esta cuestión está ligada al poder. O sea, la gerente general de OpenAI era una abogada que fue asesora de presidente Obama. Entonces, entonces, en ese sentido, lo que estamos viendo aquí es una cuestión distinta que no se ha visto nunca, no se ha visto nunca, porque la tarea es quién controla el mundo a través de la inteligencia artificial.
0: Completamente. Pedro, estamos llegando al final del programa del día de hoy con dos temas relevantes: el escudo de las Américas y la inteligencia artificial. Son temas que aquí hemos dado una mirada, ojalá lo más didáctica posible, y son temas que nos van a seguir acompañando porque esto todavía está recién desarrollándose, tanto el escudo como el tema de la inteligencia, así que seguramente en los programas posteriores vamos a seguir abordando especificidades respecto a estas dos temáticas que tratamos el día de hoy. Así que, como siempre, un gustazo, vos, Pedro.
1: Sí, un gusto a los auditores. Si tienen preguntas, que nos escriban, o si quieren algún tema. Bueno, el próximo tema ya estábamos conversando, que es importante el presupuesto
0: ahora, 2027. Pocas horas más se va a saber el nuevo presupuesto, y en el próximo programa, Pedro, el próximo capítulo, vamos a estar hablando de del presupuesto, mirándolo y desmenuzándolo.
1: Sí, importante ahí, lo que nos pega bien fuerte es la crisis económica que estamos viviendo y que la que vamos a vivir, y el desempleo estructural que va a pasar los
0: 9,6 es lo que marca ahora último en el desempleo.
1: Va a pasar los dos dígitos. Y el problema es que cuando es estructural, para que entendamos todo, estructural es que ya no hay más puestos de trabajo. Y un poco también lo vemos en la automatización, el uso de la IA, ¿cierto? A factores que debería tener el presupuesto, y que tampoco se conversa en Chile. Eso no se dice, no se conversa. Como siempre
0: estamos viviendo el día nomás.
1: Te he dicho, el tema del crecimiento no es por la inversión, ni tampoco por la baja de impuestos. El crecimiento por la sofisticación de la canasta exportadora que tiene. Entonces, y solamente el crecimiento viene por la productividad, y la productividad te la da un producto más sofisticado. Entonces no, todos los que dicen vamos a crecer en 10, 15 años están mintiendo.
0: Pedro, muchas gracias, pues. Aunque siempre, como que el mundo que estamos viviendo es un lugar tan triste, como dice el de fondo nuestra cortina. Pero bueno, aquí estamos para tratar de bajar estos temas que a veces son grandilocuentes. Tratamos de bajarlo, hacerlo lo más didáctico posible. Así que si el Altísimo sí lo quiere, nos encontramos la próxima semana contigo, Pedro.
1: Nos
0: y
1: vemos.
0: El presupuesto 2027. Chaito, Pedro, sí. Que estés muy bien.
1: Igualmente.
0: Y a todos los amigos que estuvieron en la sintonía de la radio, recuerden que Planeta Choaba va todos los miércoles a las 20 horas y también los días viernes a las 11 de la mañana a través de Comunitaria Gato al Quinta 107.1 para Salamanca y a través de nuestra señal online, y también a través de Comunidad FM 98.3 para todo el Valle Alto de Salamanca. Así que bueno, que tengan buenas noches. Nos vamos con un tema que habla un poco de lo que hablamos en la primera parte del programa, del gran tiburón del norte, por decir así. Recuerdo que Quilapayún hacía una canción que se llamaba El Tío Caimán, que hablaba también del imperio norteamericano, ¿no? Y cómo muchas veces descuartiza los pueblos al sur en Latinoamérica. Y bueno, Rubén Blades, no sé si es de él el tema o no. Alguna vez le escuché una versión también a Vicentico, el tema Tiburón. Esto es Rubén Blades, Tiburón. Con esto despedimos el Planeta Choapa del día de hoy. Que tengan todos muy buenas tardes o muy buenas noches.

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2: Veintiuna horas, 23 minutos.
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4: En 1819, el gobierno de la época decretó crear música y letra que tuvieran como fin ser el himno de la nación. El compositor Manuel Robles y el poeta Bernardo de Vera y Pintado cumplieron con este cometido y su canción nacional se estrenó el 20 de agosto de 1820, la que fue cantada hasta ser suplantada por la que envió a Chile Mariano Egaña, estando de ministro plenipotenciario en Inglaterra en el año 1828. El segundo himno nacional chileno fue compuesto por el compositor español Ramón Carnicer en Inglaterra. Años después, en 1847, el gobierno de Chile encargó al joven poeta Eusebio Lillo un nuevo texto que reemplazara el poema de Vera y Pintado. ¿Qué mejor que esta fecha para cantar, con el pecho en alto y la mirada fija en el puro Chile, nuestro himno nacional?
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1: Es la 1:00 a.m, 4 minutos.
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5: Qué hermoso se ve el cielo chileno cuando, llegado septiembre, el azul que nos cubre se ve plagado de trocitos de papel de seda, de distintos tamaños y colores, surcando nuestros aires. Son los volantines, de distintos tamaños y formas, con variados nombres dependiendo de su figura y con una sola misión: entretener a quien ansioso desea dominar los aires con las varillas del coligüe que sostienen la figura, manejando sus movimientos con los hilos y disfrutando de la inmensa o pequeña cola que se menea entre el espacio que nos separa del cielo. Según los entendidos, que en nuestro país son muchos, su origen se remonta a China y su creación a un general de nombre Han Xin, 200 años antes de Cristo. ¿Quién iba a pensar que hasta hoy seguiríamos disfrutando de la hermosura de sus formas y la proeza de los héroes que luchan con el viento para hacer gozar a todos quienes disfrutan con esta bella tradición primaveral?
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1: Son las 3 de la mañana, 22 minutos.
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1: El movimiento campesino y la reforma agraria. Un antecedente importante a la reforma agraria, encarnado en el llamado Plan Choapa de 1965 y posterior Ley de Reforma Agraria de 1967, lo podemos situar en la actividad sociopolítica del movimiento campesino de la primera mitad del siglo XX. Por ejemplo, para 1925 existían unos 10 sindicatos campesinos en el Valle del Choapa, con más de 5.000 afiliados. Por lo mismo, se entiende que con este nivel de organización, la movilización campesina de Tranquilla a inicios de 1920 contase con el apoyo de los campesinos del Fundo Cuncumén y la Federación Obrera de Chile. En sintonía con los tiempos, lo sucedido en Choapa se correspondía con lo acontecido en los yacimientos salitreros y cupríferos del norte, la persecución del movimiento obrero. Unos 30 años más tarde, se movilizaban también los campesinos de Peralillo, Limáguida y nuevamente Cuncumén, y las demandas en los pliegos de peticiones, al calor de los paros y las huelgas, eran en términos generales las mismas: la regulación de la jornada de trabajo con relación al salario y el pago de remuneraciones atrasadas. Sin embargo, una nueva demanda había comenzado a surgir, porque ante la propuesta de la Corporación de la Reforma Agraria, institución creada bajo el gobierno de Jorge Alessandri hacia 1962, cuyo objetivo era promover el arrendamiento parcelado de los predios fiscales a los inquilinos, los campesinos movilizados por su parte exigieron la creación de asentamientos. Esta verdadera lucha por la propiedad, o del derecho a la tierra si se quiere, fue al mismo tiempo la reivindicación del movimiento campesino y sería el motivo central de la reforma agraria de 1967.
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1: Son las 3 de la mañana, 56 minutos.
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1: Son las 4 de la mañana, 25 minutos.

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1: Son las 5 de la mañana, 21 minutos.
2: 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El inquilino. Inquilino era el nombre que se le daba en el tiempo de las haciendas al trabajador que recibía una cantidad de tierras por parte del patrón, donde éste sembraba o criaba ganado, siendo esto lo que le permitía poder establecerse en un lugar y constituir una familia. Si la suerte y la destreza lo acompañaban, podía generar un capital, y si servía con honradez e inteligencia, podía aspirar a ascender a capataz o mayordomo, llevando una vida mucho más cómoda y segura que un peón o gañán.

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1: Son las 6 de la mañana, 20 minutos.
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1: Son las 7 de la mañana, 11 minutos.
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1: Son las 8 de la mañana, 8 minutos.
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1: Son las 10 de la mañana, 5 minutos.
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3: Las primeras piedras de la reforma agraria en el Alto Choapa. En el contexto de la primera ley de reforma agraria de 1962, el año 1965 la Corporación de la Reforma Agraria, CORA, estableció el llamado Plan Choapa. Este plan piloto contemplaba la división y distribución en forma de asentamientos de las tierras fiscales de la Hacienda Choapa entre los campesinos. Buena parte del trabajo que culminaría en este importante hito fue producto de la continua movilización de los campesinos. De hecho, el mismo año de la promulgación de la Ley de la Reforma Agraria, la huelga general campesina de los meses de mayo y julio movilizó a unos 3.000 campesinos, que junto con sus familias sumaban cerca de 15.000 personas. La propuesta obrera, canalizada a través de la Federación Campesina e Indígena, apuntaba a la constitución de asentamientos campesinos, que consistían en una sociedad comercial entre la CORA y los comités campesinos. En esta sociedad comercial, la CORA entregaba las aguas, tierras y asistencia técnica, mientras los campesinos aportarían su fuerza de trabajo, herramientas y animales. La planificación y control de las faenas estaría a cargo de un consejo administrativo, compuesto de 5 campesinos y 2 funcionarios de la CORA. Primero en Cuncumén y luego en Tranquilla, la mano de obra de los fundos se organizó en cooperativas, aunque no todos perteneciesen directamente a ella. Debían ocuparse en labores administrativas, a saber, la cuenta de recursos, fondos y materiales, además de las tareas productivas directas, como la limpieza de canales, revisar el estado de los cercos o el cuidado del ganado. De esta manera, los campesinos de Choapa accedieron a su principal demanda histórica, la tierra, siendo de paso un ejemplo claro de la estrategia que debía usarse para impulsar la reforma agraria en el país. Finalmente, es importante señalar que, para una mayor comprensión de esta etapa de la historia local, contamos con el testimonio de quienes fueron protagonistas de este proceso, siendo ellos la fuente directa de nuestra historia y, por lo tanto, de nuestro patrimonio.
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1: Son las 11 de la mañana, 6 minutos.
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0: El fundo de Chillepín. En 1950, el fundo de Chillepín era una gran extensión agroganadera de 20.300 hectáreas. Limitaba al este, al norte y al oeste con propiedades privadas de dimensiones comparables y al sur por el río Choapa. El territorio comprendía 1.377 hectáreas irrigadas por canales y 18.923 hectáreas de terrenos de montaña que culminaban en los 3.000 metros. El fundo se entregaba a un gerente o mayordomo y al contramaestre, o también llamado capataz, quien era quien dirigía los trabajadores. Los campesinos que trabajaban en el dominio eran sin tierras o peones. Algunos tenían derechos a un pedazo de tierra a cambio de una parte de la cosecha. Ellos se llamaban inquilinos. Situación precaria que dependía del capataz. En 1952 había 973 personas en 150 familias y en su mayoría vivían en el valle del río Manque. En los edificios de la hacienda solo residían el mayordomo, el capataz y el personal permanente.
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4: Son las 11 de la mañana, 9 minutos.
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0: hechos por nuestros antepasados prehistóricos del periodo neolítico. Son el más cercano antecedente de los símbolos previos a la escritura. Su uso como forma de comunicación data de hasta 10.000 años antes de Cristo. En el Valle Alto y cordilleras aledañas existe una gran cantidad de estos símbolos que sin duda son una conexión con nuestros antepasados y su forma de entender el cosmos y su hábitat. 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
1: Chile, 2011. La banda británica Sade se presentaba el 13 de octubre en la capital de nuestro país. Comandada por la talentosa y bella Helen Folashadeadu, la agrupación visitó Chile como parte del Once in a Lifetime Tour, promocionando su álbum Soldier of Love y su Ultimate Collection. Por lo tanto, era esperable un recorrido extenso por todas aquellas canciones favoritas de las radios FM Anglo de todo Chile. Y los británicos no fallaron. Un sonido impecable acompañó a los clásicos Smooth Operator o No Ordinary Love, dejando en claro que la búsqueda de la perfección, mediante una voz incomparable y sofisticadas composiciones, si bien no puede ser alcanzada del todo, no necesita cotillón barato para ganarse un lugar en tu repisa de consumo. Porque la calidad supera los envoltorios. En los Reyes del Plástico suena Sade.

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1: 16 horas, 4 minutos.
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1: 17 horas, un minuto.
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2: Y así se fue escribiendo esto. Aquí a la distancia, yo pienso que en realidad se hizo una obra. Una obra.
3: Chile, 1997. En el inicio de su primer tour sudamericano y promocionando el disco Perpendicular, los indispensables del hard rock Deep Purple se presentaban por primera vez en Chile. Era el 27 de febrero en el Estadio Santa Laura y unas 15.000 personas aguardaban impacientes el debut de los británicos en nuestro país. El concierto arrancó con Hush y la efervescente fanaticada local comenzó a ocupar sectores no asignados para el público, entre ellos el perímetro de la torre de control. Mientras los altavoces llenaban el espacio con la potente Fireball, segunda canción de la noche, la torre se desplomó debido a que los más osados habían trepado a la misma. Entre chispas, restos de equipos y fierros retorcidos, unas 44 personas resultaron heridas tras la caída, afortunadamente sin resultados fatales. El espectáculo se detuvo mientras evacuaba a los lesionados, en medio de una rara atmósfera, mezcla de inquietud por la suerte de los heridos y de entusiasmo por quienes aguardaban la continuación del show. Tras un espacio de 45 minutos, los Purple decidieron volver al escenario para retomar su presentación. La noche desplegaría los clásicos de su segunda formación, además de lanzamientos recientes que contaban desde 1994 con Steve Morse como guitarrista definitivo. Todo un debut. En la Opus Magna de hoy, con ustedes, Deep Purple.

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